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0: Bienvenidos a Fiesta Macumba Sound System.
1: Welcome to Fiesta Macumba Sound System.
0: Relájense.
1: Relax.
0: Pónganse cómodas.
1: Get comfortable.
0: Y prepárense para perrear.
1: Get ready to dance your ass off.
2: Familia. Lowland. Muy bien. Ik wil iedereen zien dansen en dansen vanavond. Esta fiesta macumba. Eso es. Eso es. Yo soy Xia. Muchas gracias, familia.
3: Qué calor.

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2: Una malcriada.

Buenas noches, familia. Venimos a pasar la viña, tú sabes. Esto es fiesta. Esto es fiesta. Fiesta Macu.

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0: Eso es.
1: ¡Cállalo, Rocky!
0: ¡Que lo baile! 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
2: ¡Que lo baile!
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